es una planta que hace decenas de miles de años colonizó Antártica, entonces es un ejemplo de una invasión biológica natural que llegó por sí sola a Antártica. Eso es relevante en un escenario de cambio climático hoy día, y también es un ejemplo de adaptación.

vamos a ser capaces de buscar esencialmente genes similares en plantas que nosotros utilizamos en la agricultura, papas, tomates, vides, etcétera, y que eventualmente necesitarían algún tipo de edición genética, no transgenia, sino que simplemente modificar partes de su genoma para que los mismos genes que tienen estas plantas se las hagan compatibles y las hagan adaptarse, por ejemplo, a condiciones salinas del desierto, o de sequedad, o de radiación ultravioleta.